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1: Mi nombre es Cristóbal Sarabia, de aquí de San Antonio, del Southside. Saludos para los de San Buenaventura. Yo soy de allá. Tengo 87 años, 55 años de vivir aquí en San Antonio. Saludos para todos. Y los

0: felicito por todo su trabajo que hacen. Gracias.
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1: Quiero mandar un saludo para todos los poneadores de allá de Zarzamora Ranch, de parte del Búfalo Veloz de Meritito San José de Aura. Y aquí andamos en la era, mis hermanos. Saludos, y allá los miro por allá en Zarzamora Ranch el domingo, si Dios quiere, a todos los poneadores de Zarzamora Ranch.
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1: Buenas, buenas. Un saludo ahí para toda la raza rufera. Aquí vengo de Austin, escuchando la raza. Rumbo para San Antonio. Un saludo ahí para el Chapito de San Luis Potosí, de Río Verde. Porque me estoy echando unas bien melodías.
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1: ¿Qué dice, raza? Saludos de aquí para el Bronco. Saludos para Haroldo.
2: ¡Qué pachuca, mi raza! Ya andamos saludando. Saludos. Ahí para toda la gente de Austin, Texas. De parte del comandante Pitufo. Ahí para el Cocho, el Ñeñe, familia Martínez y toda mi gente de San Luis Potosí. Ahí de parte de su amigo, el comandante Pitufo. Barre con la que barre.
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0: Ahora, raza mahuacatera, toda esa raza de Coahuila, no hay que dejarlos de la demás chusma. Hay que mostrarles que también Coahuila puede, compadre. ¡Ánimo, raza!
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0: Esperanza.
1: Saludos para toda la raza del Valle de Río Grande, de Michigan, McAllen, de acá de Tres Ríos, York West, la raza de Peco, de Milan, un corrido ahí de los cadetes de Linares, de parte de Marcelino González.
2: Un saludo para acá, para los carnales, Soli Soli, y pura estación, la 104.1, la rotación de la raza.
3: Es Daniel González, más quiero mandar unos saludos, a ver cómo está toda la gente.
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0: que no, si no lo contesta, cuando menos que ponga la caminera todos los días al finalizar el programa de Vicente Fernández. Atentamente, el Tunco Maclovio.
1: Buenas tardes, quiero mandar un saludo para toda la cuadrilla de Álamo, que se pongan a trabajar los de Álamo, de parte de Jesús de Macois. Saludos a toda la gente de Monclova.
2: Esto fue

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1: Buenas tardes, un saludo para todos los de San Luis Potosí, la pura raza chambeadora, especialmente para todos los charros de Tierra Nueva, San Luis Potosí. Aquí el burrón, buen día.
2: Para mi querida amiga de todos los muchachos, Elena, de parte de Pancho López. Por favor, mamacita, háblame. Deseo y amo mucho con mi vida. Para una noche tan agradable, señorita. Deseo mucho el corazón.
3: Buenos días a todos los vatos de Topside. Quería hablar y decirles a todos que le pongan a chambear. Bye.
0: Estos fueron.

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0: Saludos para los de Tlaxcalapa Guerrero y de Huichuco Guerrero, de Mazcalapa Guerrero, Taxco Guerrero, Iguala Guerrero y San Vicente Palapa, Huescontlán y Cruz Grande Guerrero, para los costeños y para Tili, Tilio González. Gracias, bye.
1: Buenas tardes, quiero enviar un saludo a mi hermana Antonia Martínez, que siempre está escuchando su estación desde que se levanta hasta que se acuesta. Felicidades. Gracias. Esto fue...

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0: suegra, piensen que yo me voy a venir a vivir aquí.
1: Ay, ¿yo por qué? Si aquí el que guisa es el viejo.
2: Quizá va, porque ahora el que va a guisar es mi yerno. Órale, levante los platos.

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0: de otros 14 países que participan en el llamado Grupo de las Américas intentarán organizar acciones en contra de los cárteles de la droga. Por cierto, México no pertenece a este Grupo de las Américas. Y eso nos recuerda que perro no come perro, ¿o me equivoco? Los Texas Rangers creen que los líderes del campamento Mystic causaron imprudentemente la muerte de los 25 campistas y dos consejeros que murieron durante las inundaciones del 4 de julio del 2025. La exalguacil del condado de Béjar, Michelle Barrientos, fue absuelta de los cargos penales que le imputaban. Una vez absuelta de los cargos, inició una demanda contra quienes la acusaron basándose en pruebas falsas. La confianza del consumidor de los Estados Unidos cayó a un nuevo mínimo en septiembre, ya que la inquietud por el aumento de la inflación afectó negativamente la opinión pública, lo que pone en serios aprietos a la administración del presidente Donald Trump. Le saluda Alberto Llanas Martínez en Norteño 104.1 y 720 AM, la estación de la raza.
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0: Bienvenida, Rosana. Esta mañana les saluda a su amiga y servidora Pili González. Bienvenidos. Escucha La Pulguita al Aire. Vámonos en esta mañana a invitarlos, como siempre, que nos acompañe después de unos varios días estar obviamente en recuperación. Ahora ya estamos de regreso, bendito Dios. Así que aplausos. Los acompaño a partir de ya, raza. Su amiga y servidora Pili González, teléfonos 210-470-5720. Vámonos a la oración de la mañana. Gracias, Padre mío, por esta mañana que nos das, que nos brindas. Acompáñanos en nuestro día a día. Acompáñanos en esta mañana que vamos muchos rumbo al trabajo y otros que ya están en el trabajo y otros que van saliendo del trabajo. En todo momento y a todas las personas que van pues a dirigirse a las actividades diarias. Gracias porque siempre escuchas nuestras oraciones, nos acompañas, nos cuidas, nos proteges y siempre nos libras de todo tipo de mal. Y bueno, gracias. Estamos de nuevo de regreso y a darle con todo. Bienvenidos. Esto es tu programa La Pulguita del Aire.
1: Pulguera, pulguera, le digo a la mía.
0: Así es, raza. Bienvenidos en La Pulguita al Aire, teléfono 210-470-5720. Andamos en vivo y a todo color. Los acompaño en esta mañana, invitándolos a pues a comunicarse en La Pulguita al Aire, tu programa, como siempre, ya sabe, donde compras, vendes, rentas o regalas. ¿Qué quieres comprar? ¿Qué quieres vender, rentar o regalar? En tu programa La Pulguita al Aire, como siempre, todas las mañanas. Lo estamos haciendo en vivo y en directo para ti que estás en sintonía. Vamos a contestar las llamadas. El teléfono es el 210-470-5720. Buenos días. ¿Con quién tengo el gusto?
2: Sí, estoy Jenny. Yo quería anunciar una traila de renta para una sola persona. Mi número es 741-1607. 741.

0: 1607. Muchas gracias.
1: Gracias. Buenos días. ¿Con quién tengo el gustazo en la pulguita al aire?
2: Buenos días, señorita. Buenos días.
1: Buenos días.
2: Oh, mire, señorita, estoy vendiendo una troca F-150 2002, señorita, cuatro puertas. Señorita, y también vendo un carrito 2012, señorita. Y mi número de teléfono es 512-627-7297. 512-627-7297.
1: Eso, muchas gracias.
2: Gracias, señorita.
1: Escucha la pulguita al aire. Son las 6 de la mañana con 10 minutos. Estamos a miércoles 23 de septiembre del 2026 en San Antonio, Texas. Estamos en vivo a todo color. Por cierto, gracias a todos los lugares que están en sintonía, que nos escuchan en diversos lugares de San Antonio y otros lugares de USA como Laredo. Tenemos otros lugares también, Corpus. Tenemos a, bueno, muchos más. Vamos a seguir contestando. ¿Con quién hablo? Bueno, bueno. Cortó la llamada. Buenos días. Ok. Continuamos el teléfono 210-470-5720. Buenos días. ¿Con quién tengo el gusto? Sí, ¿quién habla?
3: Sí, Javier, Pili. Buenos días.
1: Buenos días, don Javier. Bienvenido. Adelante.
3: Sí, gracias, Pili. Estoy vendiendo una camioneta, una 88, una 1988 Chevy Silverado. Corre muy bien. La estoy vendiendo por 1900 al 210-689-3387. 210-689-3387.
1: ¿Y por qué la vende tan económica?
3: Tan barata. No, pues que ya está viejita, Pili, es 88. Pero corre muy bien y está bonita. Ahí para los que les gusten esas troquillas, pues ahí lo estoy vendiendo barato.
1: Vale, pues muchas gracias.
3: Gracias a ti, buen día.
1: Buenos días, estamos en esta mañana en vivo todo color. ¿Con quién tengo el gustazo?
4: Con Julio, buenos días.
1: Hola, ¿qué tal? ¿Cómo amaneció?
4: Oh, muy bien, muy bien. Mira, estoy anunciando de que estoy vendiendo una traila de 12 pies por 8.
1: Ajá.
4: Y 4 pies de alto. Y también tengo 2 galones y medio de Redgar para la gente que trabaja en los shower. ¿Ya?
1: Ok.
4: Y al número 210-823-7181. 210-823-7181. Muchísimas gracias. Adiós.
1: Muchas gracias. Así es, son las 6 de la mañana con 11 minutos. En este momento ya con 12 minutos, 6 con 12. Miércoles 23 de septiembre del 2026. Andamos en esta mañana con tu programa La Pulguita del Aire. Soy su amiga Pili González y vámonos directamente a escuchar este éxito.

La Adictiva. Chaleco salvavidas. Así lo escuchamos en esta mañana. En breve regresamos. No le cambie. 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

0: ¿Qué tal? Muy buenos días. En esta mañana continuamos en Norteño 104.1 FM y 720 AM, la estación de la raza. Les saluda su amiga Pili González. Muy buenos días en esta mañana. Vámonos en la pulguita del aire a seguir contestando las llamadas. Hoy miércoles. Buenos días. ¿Con quién tengo el gusto?
1: Sí, buenos días.
0: Buenos días. Bienvenidos.
1: Okay.

0: gracias. Sí, este nada más para anunciar un departamento de 2 recámaras, ¿verdad? Que está por el área 410 y Valley High. Sí, este está con viles incluidos, ¿verdad? Tiene para parquearse adentro y todo está muy, ¿cómo se dice? Renovado. Si quieren llamarme para más información al 210-596-1545. Gracias.
1: Muy amable, muchas gracias. Buenos días, La Pulguita del Aire.
2: Buenos días, Felipe.
1: ¿Qué tal? ¿Cómo amaneció en esta mañana de miércoles?
2: Muy bien, muy bien. Ya.
1: Eso. Lo escuchamos. Vamos. Bienvenido.
2: Okay. Estoy vendiendo una troca para trabajo. Es una Ford F-150 de 1999. Muy bien, corriendo todo, está el motor overhaul, está reparado, está levantada, y la vendo por $3,800. Pueden ver que me hablen, yo se los enseño cuando quieran.
1: ¿Y qué año es?
2: 99.
1: Así, 99, 3,800, su teléfono.
2: Está fuerte, no tiene choque, no tiene nada. Es 210-609-2934. 210-609-2934. Gracias.
1: Gracias. Buenos días, en La Pulguita, el aire, me compra, vende, renta o regala.
3: Hola, Pili, ¿cómo está? Buenos días.
1: Buenos días, qué gusto escucharla. Adelante.
3: Sí, oiga, yo estoy llamando porque tenemos una RV de renta, la estamos rentando barata, es como para una pareja o una persona sola, está acá para al lado de La Vernia, afuera de San Antonio. Y también tenemos grava que estamos regalando, es como grava para rellenar, es bastante, la estamos regalando porque ya no la necesitamos. Personas interesadas pueden llamar al 210-946-7598, 210-946-7598. Gracias y pase un bonito día, Pili.
1: Igualmente, gracias. Buenos días.
4: Sí, buenos días, Pili, buenos días. Mire, estoy anunciando un apartamento que rento con biles pagados. Que me hablen a este número, por favor. Este es el 210-717-3492. 717-3492.
1: Perfecto, muchas gracias.
4: Sí, muchas gracias. Gracias, Pili.
1: Le damos con todo, Rosa, viene. ¡Hombre, qué bárbaro! Tragos amargos con Ramón Ayala. 6:27 en San Antonio, Texas. En esta mañana disfrutamos de éxito musical y en breve, quédese conmigo, información importante para la raza que le gusta reciclar. Súbele a la estación de la raza.

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3: Hola, ¿qué tal? Muy buenos días. Los saludo con muchísimo gusto en

0: tengo que... ¿Qué tal, raza? Muy buenos días. En esta mañana les saluda a su amiga y servidora Pili González. Escuchas Norteño 104.1 FM y 720 AM, la estación de la raza. Muy buenos días. Qué gusto saludarlos a todo mundo en esta mañana. Bueno, continuamos en la pulguita al aire. El teléfono es el 210-470-5720. Buenos días, ¿con quién tengo el gusto?
1: Sí, buenos días, con la radio escucha.
0: Adelante, bienvenida.
1: ¿Estamos en la pulguita del aire?
0: Así es.
1: Ok, muchas gracias. Mire, estoy vendiendo unas cajas de pañales para adulto de mujer. El size es la M. Y y también estoy vendiendo un colchón full size y box spring. Para más información que llamen al 726-210-5974. 726-210-5974. Muchas gracias, Siri.
0: Gracias. Buenos días, ¿con quién tengo el gusto?
2: Buenos días, habla Frank.
0: Mira, adelante, Siri. Buenos días.
2: Buenos días. Estoy vendiendo una pressure washer. Trabaja muy bien.
0: Sí, bueno.

0: persona interesada a llamarme al 210-995-2593. 210-995-2523. Muchísimas gracias, Pili. Tenga buen día.
1: Igualmente, gracias. Adelante, buenos días.
2: Buenos días, Pili. Se le extrañó a usted y a su programación.
1: Muchas gracias, don hermoso.
2: Don Poncho.
1: Don Poncho, hermoso.
2: Gracias.
1: Gracias, adelante.
2: Oiga, yo tengo en venta lo que es un Volkswagen Jetta modelo 2015 granizado. Lo doy en lo doy en $5,000 o mejor oferta. Únicamente que me hablen personas interesadas. Mi teléfono es el área 726-248-5090. Repito mi teléfono, 726-248-5090.
1: ¿Y qué año es su Jetta?
2: 2015.
1: Ándele, gracias.
2: Color blanco, bye.
1: Bye bye. Buenos días, seguimos en esta mañana en La Pulguita del Aire.
3: Buenos días, Pili.
1: Buenos días.
3: Estoy vendiendo 60 varillas de número 4, que son de media, baratas. Y tengo pipa de 6 pulgadas también de venta, como unos 300 pies. Ahí, si alguien le interesa del público, que me marque al 210-322-0010.
1: ¿210? 322-0010. Eso, muchas gracias.
3: Gracias a usted.
1: Vámonos, Rosa, con este exitazo de Rocío Dúrcal. En esta mañana lo escuchamos en la Estación de la Raza. 6:43 en breve regresamos.

¿Qué tal, raza? 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

0: Continuamos en esta mañana en La Pulguita al Aire, 210-470-5720. Buenos días, ¿con quién tenemos el gustazo?
1: Con José.
0: Adelante, bienvenido.
1: Buenos días, estoy buscando una puerta para afuera. Buscando una puerta para afuera, una 36 con Toy Marco. Por favor, que me hablen al 210-619-3739. Una puerta para afuera con Toy Marco. Por favor, la persona que la tenga que se comunique al 619-3739. Gracias.
0: Gracias. Buenos días. ¿Con quién tenemos el gusto?
2: Buenos días, Pili. Habla Mari.
0: Mari, ¿cómo andamos, Mari?
2: Muy bien, ya bien contenta que ya estás de regreso. Ya estamos escuchando tu voz, te extrañamos.
0: Ay, Mari, qué linda eres, de veras, muchas gracias. Gracias, sí, gracias. Sí, yo también ya los extrañaba, la verdad. Pues gracias por muchos mensajes que recibí, por su cariño, y a como pude, contesté los que pude. Pero muchas gracias. Aquí estamos otra vez en el día. Cuéntamelo
2: recargada,
0: todo.
2: Muy bien. Qué bueno. Estamos contentos que ya estás de regreso, avisando que tengo los ramos buchones o los arreglos florales, y pueden poner su orden al número de teléfono 210-844-0546 o también al WhatsApp. Repito, el número de teléfono es el 210-844-0546. Bienvenida, Pili.
0: Gracias, Mari hermosa, gracias. Vamos a otra llamada. Buenos días, ¿con quién tengo el gusto?
3: Aquí, buenos días. Quiero anunciar que estoy buscando una estufa de gas. Si alguien la tiene, que me hable a mi teléfono, el área 210-452-6950. 452-6950, gracias.
0: Gracias, muy amable. Otras llamadas que tenemos aquí. Buenos días, ¿con quién tenemos el gusto?

0: con Orlando.
1: Adelante.
0: Buenos días. Sí, vendo una caja de herramientas de la marca Craftsman. Hay una caja en las trocas Ford F-150s o las trocas Sierra de GMC 1500 y también los Silverados 1500. Lo estoy vendiendo por unos $280. Y si me marcan a 210-527-9250.
1: Ok. Al 210-527-9250. Nuevamente, ¿qué es lo que andas vendiendo?
0: Sí. La caja de herramientas, la toolbox de la marca Craftsman.
1: Bueno, muchas gracias por comunicarse.
0: Gracias.
1: Ándale, bye bye. Así es, Rosa, un hombre contenta de estar por acá con todos ustedes. ¿Qué les parece? Sí, vámonos.

este éxito del Trono de México, Almas Gemelas. Escuchas la Estación de la Raza y en breve nos estamos preparando para la Hora de los Trabajos. Quédese con nosotros en la Estación de la Raza. 6 de la mañana con 58 minutos. Súbale a su radio. ¡Vámonos!

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2: Hola, ¿qué tal? Los saludo con muchísimo gusto. Nos vamos inmediatamente a la información. Polo, el huracán categoría 5, permanece estacionado a 345 kilómetros al sur de Zihuatanejo, Guerrero, y a 570 al sureste de Manzanillo, Colima. Sigue siendo una amenaza. Acapulco resiente el oleaje y el viento del huracán Polo, mientras que las autoridades ordenan a los turistas retirar sus embarcaciones. En México, la Cámara de Diputados aprobó la reforma que prohíbe que aspirantes a los ejecutivos estatal y federal tengan doble nacionalidad. El presidente Donald Trump, durante su presentación en la ONU, afirmó que México es el epicentro de la violencia de los cárteles y que el gobierno debe retomar el territorio salvándolo de narcotráfico. La declaración dura, precisa y directa. Le saluda Alberto Llanas Martínez en Norteño 104.1 y 720 AM, la Estación de la Raza.
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0: ¿Qué tal, Rosa? Muy buenos días. En esta mañana estamos en vivo y a todo color. Su amiga Pili González en el Morning Show activa en estas horas de la mañana, a las 7 de la mañana con 7 minutos. Los invito a comunicarse en tu programa, pues la hora de los trabajos, en la hora de los trabajos, donde pues toda la raza se comunica para tener la oportunidad de tener un trabajito adicional. Si tú eres de los que no tiene trabajo, que ha estado batallando y que necesita llevar lo necesario a sus hogares, este es un programa para ayudar a la comunidad. Si no tienes trabajo, comunícate ya al 210-470-5720. Además, también se le invita a las compañías, si tú quieres contratar trabajadores, comunícate, es gratis, para que puedas tener esa oportunidad de ayudar a la raza a que tengan más trabajo. Vamos a seguir contestando, es el 210-470-5720 en cabina, en tu programa La Hora de los Trabajos. Buenos días, ¿con quién tengo el gusto?
1: Con Rafi. Buenos días, Pili.
0: Buenos días, bienvenido a La Hora de los Trabajos. ¿Cómo amaneció? ¿Cómo se me lo va y cómo se lo está?
1: Bien, bien, gracias a Dios. Nada más que estoy ofreciendo mis servicios de pintura por dentro y por fuera, todo tipo de pintura, ya sea aceite, stain, a muy buen precio. Mi número de teléfono es 790-2571, 210-790-2571. Gracias, Pili, que pase muy buen día, bendiciones.
0: Bendiciones, buenos días. ¿Con quién tenemos el gusto?
2: Muy buenos días, señorita Pili. Este es Ricardo, el plomero.
0: Buenos días, don Ricardo. ¿Cómo amaneció?
2: Muy bien, gracias a Dios, Fili. Muchas gracias. Gracias a Dios que ya estás de regreso.
0: Gracias a Dios, con todo aquí. Bien activa, fíjese. Sí, bien, acompañando, ¿no?, a la raza, claro que sí. A ver, cuéntemelo todo, hermoso.
2: Aquí, Fili, poniéndome a la orden de cualquiera de escucha que tenga cualquier problema de plomería, Fili, ya sea adentro o afuera de la casa, se puede comunicar conmigo sin ningún compromiso. Mi número de teléfono es área 210-800-7825. Se lo repito, Fili, área 210-800-7825. Plomero a la orden. Gracias, que Dios me la bendiga, Fili.
0: Gracias, muy amable igualmente. Buenos días en esta mañana. ¿Busca o ofrece trabajo?
3: Busco todos los carritos, Fili. Ven y voy. Buenos días a todos.
0: Bienvenido, don Benny Boy.
3: Gracias a Dios que estás de vuelta. Que Dios te acompañe todos los días, todas las noches.
0: Gracias, gracias,
3: qué amable. Todos los días. Gracias, Pili. Pues sí, pinto carros, tenderezo y trocas y aviones, todo. Mi número es el 210-873-1433. 210-873-1433. Gracias, Dios los bendiga a todos.
0: Bendiciones. Buenos días, ¿con quién tenemos el gusto? Buenos días, ¿quién habla en La Hora de los Trabajos?
4: Buenos días, Pili, buenos días, qué bárbara, cómo la extrañamos, no cabe duda.
0: Ay, tan lindo usted, qué amable, gracias. Yo también los extrañé mucho, no se crean, andaba yo aquí.
4: Qué bueno que se acuerda de nosotros, ¿verdad?
0: Claro que sí, claro, cómo no, ¿verdad?
4: Bueno, pues mire, yo ando buscando trabajo y ofrezco servicio de fumigación para las cucarachas, las pulgas, las hormigas y las termitas. Si alguien tiene problema, me puede llamar al número 210-769-6732. 210-769-6732. O me pueden dejar mensajes si no contesto. Pili, que siga teniendo muy buen día. Muchísimas gracias.
0: Gracias, qué amable, mi estimado don Carlos. Cuídese.
4: Igualmente, hasta luego.
0: Buenos días, ¿con quién tengo el gustazo?
5: Con GU, arreglo lavadoras, secadoras, refrigeradores, cualquier cosa que necesiten me pueden hablar. 210.

0: 489-0604. 210-489-0604. Muchas gracias.
1: Gracias. Adelante, buenos días. ¿Con quién tenemos el gusto en la hora de los trabajos?
2: Con Poncho de nuevo aquí en San Antonio.
1: Eso, mi Poncho, dele con todo.
2: Yo hago trabajos de plomería aquí en San Antonio, fuera de San Antonio, reparaciones, instalaciones nuevas, y también destapo lo que es el drenaje. Mi teléfono es el área 726-248-5090. Repito, el teléfono de plomero, 726-248-5090. Gracias, Pili, y hasta luego.
1: Gracias. Buenos días. Busca o ofrece trabajo.
3: Busco trabajo, Pili. Buenos días, soy Armando.
1: Adelante,
3: si la gente de... Gracias. Ando buscando trabajo, Pili. Si alguien del público necesita un operador para un bulldozer, me pueden hablar, por favor, al 210-721-0108. 210-721-0108. Si alguien necesita un operador para un bulldozer. Gracias y buen día.
1: Gracias. Bueno, pues muy amable, gracias a todos los que están comunicando. Aplausos. Listos, vámonos a escuchar este éxito musical de los Sebastianes. A través del vaso lo escuchamos en la Estación de la Raza. Y en breve continuamos con mucho más de la programación. Súbele su radio. ¡Vámonos!

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1: Uy, debe ser una lotería.

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5: Hola, los saludo con muchísimo gusto. Miércoles, sí señores, miércoles 23. Tenemos una temperatura de 80 grados y esperamos llegar a los 96 con un 10% de posibilidad de lluvia. Pero revisamos el tráfico, nos encontramos con algunos problemas. Por ejemplo, la New Orleans con el 410. La calle Flores tiene tráfico intenso y sucede lo mismo en esta calle que lleva un nombre raro, la calle Jones. Les saluda Alberto Llanas Martínez en Norteño 104.1 y 720 AM, la estación de la raza.
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0: ¿Qué tal? Continuamos en esta mañana en la Estación de la Raza. Muy buenos días en esta mañana. Qué gusto estar con todos ustedes. No, hombre, qué bárbaro. Los extrañé, raza, los extrañé. Ustedes me extrañaron, sí, ¿verdad? Porque me mandaron mensajes. Gracias por los mensajes tan bonitos, por las personas que pude contestarles a los demás. Recuerde que pues a veces me llegan muchos mensajes y pues cuando anda uno así, pues lo que puede contestar, pero desde ahorita les digo, aquí en vivo, gracias por todos los que me mandaron mensajes, por ese cariño, por la atención, porque me extrañaron. Bueno, ya estoy aquí, ahora sí, agasájense a la otra. Ahora sí, como dicen, pues en mi tierra, ¿verdad? Ahora sí, aquí estoy. A ver, que se vea, que se sienta el ambiente, que se vea la raza que está al pendiente, que se comuniquen, porque tenemos ahorita en vivo la hora de los trabajos al 210-470-5720. Vamos a ver quién más anda buscando trabajo a estas horas de la mañana. Buenos días, ¿con quién tengo el gusto?
1: Buenos días, Pili. Quería saber, hacerte una pregunta de que quiera que comience el programa de los apartamentos, por favor.
0: Ese de la mañana, de 6 a 7 de la mañana, en la pulguita del aire.
1: Ándale, muchísimas gracias, que tenga buen día.
0: Dios, ándale, gracias, bye. Un abrazo. Buenos días, ¿con quién tengo el gustazo?
2: Pili, buenos días, mi nombre es Jesús, Pili.
0: Buenos días, ¿cómo anda?
2: Aquí andamos, Pili, echándole ganas a la vida, Pili. Ay, un día más de la vida.
0: Qué bueno, a tanto gusto, que no se rinda por nada del mundo, que le esté dando como todo debe de ser con todo, ¿verdad?
2: Sí, así es, Pili, y bien feliz de que ya está de regreso, Pili.
0: Ay, tan hermoso, muchas gracias. Yo también ando bien contenta, miren, me ando toda... Miren, pues no saben, pero vengo en muletas, fíjese, ando en muletas. A lo mejor no voy a estar unos temporaditas en remotos por lo mismo, ¿verdad? Pero con todo y muletas aquí ando ya, en vivo, gracias a Dios. Para todos ustedes que los quiero mucho, a todos mis radioescuchas hermosos.
2: Pues primeramente Dios, al ratito aviento ya las muletas, Pili. Primeramente Dios, Pili.
0: Sí, que al rato van a volar. Les voy a decir, vuela, vuela. Váyanse, muletías, órale. ¿Verdad? Al ratillo, mientras tanto, apóyenme. Ah, mi cuerpecito hermoso.
2: Así es, a muletear otro lado.
0: Eso. A ver, lo escuchamos.
2: Oye, pues, quiero anunciar ahí que ando haciendo trabajos de excavación, Pili. Y hago trabajos de excavación para la plomería. Para todo lo que es la pipa de drenaje, pipa de la del agua, yo hago túneles, me meto abajo de las casas, yo hago todo lo que es excavación para plomería.

0: Y a Pili. Ahí, si a alguien le interesa mi servicio, me puede marcar al número 210-429-5471, Pili.
1: ¿Y usted hace también plomería o no, nada más la excavación?
0: No, yo nomás hago la excavación, Pili. A mí el plomero me dicen a dónde tengo que llegar, a qué pipa tengo que descubrir, y yo me meto y llego y les descubro todo. Y ya el plomero ya entra y hace su trabajo, Pili.
1: Órale, pues me parece excelente. Gracias por comunicarse y que le salga, Pili, chamba.
0: Muchas gracias, Pili.
1: Ándele, a usted también. Al 210-429-5471 para la raza, repórtense si necesitan excavación. Y vamos a otras llamadas. Buenos días, ¿con quién tengo el gusto?
2: Hola, Pili, muy buenos días.
1: Buenos días, ¿cómo amaneció, oiga?
2: Bien, ¿cómo se le extrañó mucho a Pili? ¿Qué me le pasó?
1: Ay, ¿qué cree? ¿Que quieren el chisme, verdad? Todo el mundo anda con el chisme. ¿Qué tiene Pili? ¿Qué le pasó? No, lo que pasa es que tuve una intervención quirúrgica, tuve una cirugía, entonces en la rodilla izquierda, y por eso tuve que recuperarme, pero ya estoy acá y me falta todavía recuperarme un poquito más, pero pues aquí andamos dándole con todo y muletas, como les estaba diciendo.
2: Recuperarme un poquito. Dichoso el doctor que me le tocó esa rodillita.
1: Dígame.
2: Dichoso el doctor que me le tocó esa rodillita.
1: ¡Ay, cálmese! Ya me hizo reír, qué bárbaro. No, pues sí, eso sí, se papió a la otra. Sí, sí, vio mi rodilla, ¿no? Se emocionó el doctor y toda la cosa y dijo, ¡ay, qué bonita rodilla! A la otra. No, pero sí, muchas gracias, sí, qué no, amable. Contento, cuéntamelo todo aquí en Hora de los Trabajos.
2: Contento, vuelve a ver, gracias, Felipe. Pili, estamos acá buscando trabajo para instalar cercas de madera o instalar pasto artificial, pasto sintético.
3: Cercas de madera.
2: Cualquier inquietud, pueden llamar al 210-687-5908.
1: ¿Al 210?
2: 5908. Entonces,
1: ¿me repite el teléfono, compadre? 210.
2: 210-687-5908, Pili.
1: Eso, muchas gracias, hermoso. Un abrazo, que esté muy bien.
2: Bye, bye, Reina.
1: Buenos días, ¿con qué tengo el gusto?
4: Pili, buenos días.
1: Buenos días, ¿cómo amaneció?
4: Soy yo.
1: ¿Cómo está, hermoso?
4: Marco,
1: el electricista.
4: Mi teléfono es 726-228-2728, Pili. Para todos aquellos que quieran a un electricista con licencia. Gracias, eso. Pili.
1: Gracias, mi estimado Marco, el electricista. Electricista con licencia, el 726-228-2728. Gracias, mi estimado Marco.
4: Gracias, Pili.
1: Bye. Buenos días, ¿con quién tengo el gusto?
5: Muy buenos días, Pili. Jorge Sánchez.
1: ¿Cómo está usted, don Sánchez?
5: Muy bien, gracias a Dios. Punta de recuperación, Pili.
1: Gracias, gracias, muy amable.
5: Llamo para anunciar que necesito un trabajador para construcción, en concreto albercas y jardines. El trabajo es estable, se paga con cheque. De preferencia que me contacten por texto al número 210-643-0978. 210-643-0978. Gracias y bendiciones.
1: Perfecto, pues muchas gracias.
5: Adiós.
1: Ándale. Que se siente el ánimo, Reza. ¡Ánimo! Buenos días, ¿con quién tenemos el gustazo?
6: Buenos días, habla el señor Jorge.
1: ¿Cómo está, señor Jorge?
6: Muy bien, ¿cómo amaneció?
1: Gracias a Dios, amanecimos y aquí andamos dándole con todo a todo. Cuéntemelo todo.
6: Pues mire, por ahí se anda buscando trabajo, se tiene mucha experiencia en remodelación por dentro y por fuera. También se tira textura en los apartamentos o casas. Si alguien ocupa de mis servicios, que me hablen al 512-350-8411. 512-350-8411. 11. Gracias, que Dios la bendiga.
1: Bendiciones, muchas gracias. Vámonos a escuchar este éxito musical. Hoy no más de

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0: Así es, estamos en esta mañana de miércoles 23 de septiembre del 2026. Su amiga Pili González los saluda en esta mañana. Muy contenta y por supuesto recordarles, bueno, que ya estamos de regreso, gracias a Dios, contenta y feliz con todos ustedes. Y pues tenemos un horario divino, hermoso, maravilloso para que usted nos sintonice desde bien tempranito. De 6 a 7 de la mañana tenemos la pulguita al aire para ti y de 7 a 8 la hora de los trabajos. De 8 a 9 pídemelas cantando que se las pongo las rolas. Y de 9 a 10 tenemos Palenque Norteño. Todo esto y mucho más aquí en el Morning Show. Acompáñame, ya sabe, como siempre todas las mañanas. El teléfono de cabina es el 210-470-5720 y en este momento seguimos continuando con la hora de los trabajos. Buenos días, ¿con quién tengo el gusto?
1: Buenos días, Pili. Le estoy hablando para decirle de los boletos que no los...

0: he recibido, Pili.
1: Ay, ¿cuáles son los boletos, hermosa? Yo vengo regresando. A ver, ¿cuáles son los boletos?
0: Yo sé, son los que es para el viernes, Pili. Pero no sé.
1: Ahorita lo vemos y me gusta esperar tantito en
0: sí, ya platicamos a gusto
1: para ver.
0: Sí,
1: eso.
0: Sí, sí.
1: Okay.
0: Sí, Pili. Muchas gracias.
1: Buenos días, ¿con quién tengo el gusto?
2: Buenos días, Pili. Habla Manuel.
1: Don Manuel, ¿cómo anda, don Manuel?
2: Bien, gracias. Bendiciones. ¿Cómo? Qué bueno que regresó.
1: Muchas gracias. Aquí andamos, don Manuel. ¿Cómo le ha ido a usted con todo lo que hace? A ver.
2: Bien, aquí empezando a trabajar, Pili. Pues estoy buscando trabajito para fumigar, Pili. Si tienen problemas con las cucarachas, las pulgas, las garrapatas, las hormigas, la mayoría de los insectos, que me hablen, Pili. Yo tengo el químico al 210-689-2113. 210 el área, 689-2113, Pili.
1: Y don Manuel, y también para las pastillas de los piojitos de los perros, que también vende también, don Manuel, ¿verdad? Sí. Que le pueden hablar el mismo número, es el 210-689-2113.
2: 3. Claro que sí, Pili. Cuídese y bendiciones.
1: Bendiciones.
2: Ándele, gracias, Pili.
1: Ándele, gracias. Buenos días, ¿con quién tenemos el gustazo?
3: Buenos días, habla don Leo.
1: Leo, gruñeme, Leo. ¡Eso, mi Leo! Ya extrañaba los gruñidos, don Leo.
3: Son las tripas que se están peleando.
1: Que no pasa nada, son bienvenidos los gruñidos.
3: Ya se te extrañaba.
1: Ándele, Leo, muchas gracias. También nos extrañaba a todos, me las escucha también a usted con esos gruñidos, qué bárbaros, que se avienta, qué bárbaro.
3: Oiga, busco un ayudante que nos pueda dar la mano.
1: ¿En dónde?
3: Aquí en todo San Antonio, lo que viene siendo mover escaleras y es un poquito de todo, ¿me entiendes? Entonces, nomás que sepa medir y me pueden hablar al 210-591-3950 y lo del pago lo discutimos por teléfono, eso no es ningún problema.
1: Muy bien, don Leo, al 210-591-3950.
3: Correcto.
1: Eso, muchas gracias.
3: No, muchas gracias a ti, Pili, que tengas buen día.
1: Igualmente, bendiciones. Vamos a más llamadas, buenos días, ¿con quién tengo el gusto?
4: Buenos días, Pili, Dios la bendiga. Bienvenida a casa otra vez.
1: Ay, tan hermoso.
4: Qué bueno que estás de regreso, Pili.
1: Muchas gracias, sí, tan lindos todos. Ando bien chiflada con tanto bonito recibimiento. A ver, cuéntemelo todo.
4: Claro que sí, Pili. Mira, yo busco trabajo, hacemos trabajos de yardas, ando cortando yardas. Si alguien necesita cortar su yarda, limpiar su patio, me puede marcar al 830-259-5605. Repito, 830-259-5605. Para cualquier yardita que salga por ahí, nos la aventamos. Gracias, Pili, y bienvenida a casa nuevamente.
1: Gracias. Y amable, bendiciones también. Buenos días, ¿con quién tenemos el gustazo?
5: Sí, con Roberto.
1: ¿Cómo andan, Roberto?
5: Muy bien, muy bien. ¿Usted?
1: Gracias a Dios, aquí andamos. Cuéntemelo todo.
5: Sí. Sí, ando buscando trabajo de remodelación interior y exterior. Me pueden llamar al número 210-409-4836. Una vez más, el número 210-409-4836.
1: Perfecto, muchas gracias.
5: Muchas gracias.
1: Buenos días, seguimos en la hora de los trabajos. ¿Con quién tengo el gusto?
6: Otro Roberto, Pili.
1: ¿Cómo anda, don Roberto?
6: Buenos días, buenos días. Mira, ando buscando dos pintores.
1: A ver.
6: Que sepan brochar y que sepan esprayar.
1: ¿Y a qué número le hablan?
6: El número es 210-318-0969. 210-318-0969.
1: Eso, al 210-318-0969, pintores están buscando que tengan experiencia con el sprayazo y lo normal que siempre, ¿verdad? Con brocha. Eso.
6: Así es.
1: Ándele, gracias.
6: Muchas gracias, que tengas buen día.
1: Igualmente, bendiciones. Bueno, reza bonito.

se prenda el ambiente en la estación de la raza. Son las 7 de la mañana con 58 minutos. Con tu amiga servidora Pili González, súbele a su radio. ¡Vámonos!

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2: Hola, saludándolos con muchísimo gusto y nos vamos inmediatamente a la información ante el fortalecimiento del huracán Polo, categoría

0: 2005, la Secretaría de Marina alertó a 13.947 elementos en 9 estados del litoral del Pacífico ante posibles afectaciones del meteoro. México llegó a 130 millones de personas, pues registró una tasa de crecimiento promedio anual de 0.7% entre el 2020 y el 2025, que significa un ritmo menor de nacimientos. El presidente Donald Trump expresó una prohibición de exportaciones de diésel después de que los precios del combustible se dispararon a raíz de la guerra del Medio Oriente. El vicepresidente de los Estados Unidos, J.D. Vance, informó que planean retirar 760.000 inscritos a la Ley de Cuidados de Salud Asequibles Obamacare. Dice que esas personas fueron inscritas y afiliadas de manera fraudulenta. Les saluda Alberto Llanas Martínez en Norteño 104.1 y 720 AM, la estación de la raza.
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0: ¿Qué tal? Muy buenos días. En Pídamelas cantando en esta mañana. Pídamelas que se las ponemos las rolas. Se las ponemos las rolas. El teléfono es el 210-470-5720 con su amiga servidora Pili González. En esta mañana andamos activos y bien prendidos, raza, bien prendidos. ¿Cómo amaneció? ¿Cómo se lo va y cómo se lo está? Vamos a contestar en este momento. A ver, bueno, ¿con quién tengo el gusto?
1: Buenos días, Pili, gracias que estás ahí.
0: Gracias a Dios.
1: Te extrañamos, soy la señora Pérez.
0: ¿Cómo estás, hermosa? Qué gusto saber bien. De ti, ¿cómo te ha ido?
1: Pues yo también, te extrañaba mucho. ¿Cuándo va a venir Pili para cantar?
0: Ya ve, aquí estoy lista para escucharla cantar una vez
1: gracias
0: más.
1: Gracias a Dios. Está bueno.
0: A ver, ¿qué canciones quiere pedir, hermosa?
1: Ingrato amor,
0: vamos a poder escucharla. ¿Está lista, mi estimada señora Pérez?
1: Sí, ya estoy lista.
0: Ingrato amor, ingrato,
1: amor que se aleja y en el alma deja tristeza y dolor. Ingrato amor, pedacito de mi alma, amorcito que tanto adoré, ingrato amor. ¡Ay, Pili!

0: En esta mañana continuamos en la estación de la raza en esta mañana, pero sin antes invitar a toda la raza bonita de San Antonio. 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
1: Así es, continuamos en esta mañana en la Estación de la Raza. En Pídamela Cantando, que se las ponemos las rolas. Con ustedes tenemos a más personas en la línea. ¿Con quién tengo el gusto?
2: Con Moni.
1: Moni, ¿cómo amanecimos, Moni, en esta mañana?
2: Bien.
1: ¿Lista para cantar?
2: Sí.
1: ¿Y cuál de todas las canciones, Moni, quieres cantar?
2: Ay, no me queda más.
1: ¿Y se la dedicas a alguien en especial?
2: Sí, a mi esposo, ya sabes.
1: ¡Ay! Es todo, Moni, te escuchamos. ¡Dale con todo!
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0: Buenos días, mis amigos de la Estación de la Raza. Su amiga Pili González en esta mañana deseándole un excelente día. Que maneje con mucha precaución y que llegue con bien a su destino. Pero también es importante ser precavidos. Ser precavidos vale por dos. Y qué mejor anotar esta información importante que le voy a compartir. 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
9: Buenos días, le repito con muchísimo gusto el saludo porque no me cuesta absolutamente nada y lo hago con mucho gusto. Miércoles 23, mitad de la semana laboral, tenemos ya una temperatura de 82 grados, esperamos llegar a los 96 con un 10% de posibilidad de lluvia. El tráfico es intenso por las calles que le voy a mencionar, Wilson Road, en la calle Blanco y en el 281 con el 410. Manejar con precaución es la única solución que tenemos para llegar sanos y salvos a nuestro destino. Les saluda Alberto Llanas Martínez en Norteño 104.1 y 720 AM, la estación de la raza.
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1: ¿Qué tal, Raza? En esta mañana continuamos en Pídamela Cantando, que se las ponemos las rolas. El teléfono 210-470-5720 para participar. Estamos en vivo. Su locutora favorita aquí está en vivo con

0: ustedes para contestar sus llamadas. Si me quiere pedir una rola cantando, al 210-470-5720. Al 210-470-5720 en esta mañana en la estación de La Raza. Déjenme, me voy acá con el ritmo. Ahí va. ¿Buen ritmo o les gusta este? ¡Vámonos! Solo, sola, solo. O este otro ritmazo, a ver. Y nomás, para que vaya corriendo para un lado. Saludos a la raza de Durango, a la raza de Durango, que les encanta el bailongo. Los longos así van por un lado, moviéndose, arrasando, arrasando. ¡Vámonos! Vamos a contestar la siguiente llamada. ¡Buenos días! Empídamela cantando, ¿con quién hablo?
1: David Medrano.
0: ¿Cómo anda usted en esta mañana?
1: Muy bien, gracias.
0: A ver, ¿desde qué lugar de San Antonio nos está llamando?
1: De aquí, de la Culebra, del 604.
0: ¡Ay, saludo de la raza por aquel lado! ¡Qué bárbaros! ¿De dónde es usted? A ver.
1: De Monterrey.
0: Arriba el norte, sí, señor. Ahí andaba yo hace unos días por allá en nuestra tierra, fíjate.
1: Ah, qué bueno, qué bueno.
0: Bájele el volumen de su radio, hermoso. Ayúdame, ayúdame para irnos ágiles. A ver, ¿qué rola te voy buscando?
1: Bájale el volumen ese. ¿Perdón?
0: ¿Cuál canción quieres cantar?
1: A ver, ¿cuál estará buena?
0: Una de Ramón Ayala. Tenemos o una de Bronco. ¿Cuál te late?
1: Una de Ramón Ayala.
0: ¿Cuál de todas?
1: ¿Cómo va la de
0: Está la de
1: No, la de la que te gusta, la de...
2: No, esa.
1: Las casas de madera.
0: ¿Las qué?
1: Las casas de madera.
0: Ah, las casas de madera. ¿Con quién estás? A ver.
1: Con mi esposa.
0: Pásanos a la esposa para saludarla.
1: Ahí te va.
3: Hola, hola, ¿qué tal? Buenos días.
0: Buenos días, saludos, hermosa.
3: Aquí andamos en el 410 con el tráfico horrendo, pero ya vamos llegando a los tacos.
0: Ay, no, pues nos antojas ahorita en estas horas de la mañana con los tacos. Pues buen provecho, comen por mí también.
3: Claro que sí.
0: Una
3: claro
0: orden más, sí. Ahí se la comen entre los dos, sí. ¿Verdad?
3: Sí, claro que sí. Muchos saludos a todo el auditorio, que tengan muy bonito día.
0: Igualmente, corazón. Ahora pásenos al artista. Sí.
3: Ándale, el artista.
0: Sobres. ¿Cómo ando, oiga? ¿Cómo andan esta mañana? ¿Ya está listo para interpretarlo?
1: Listo, yo creo.
0: Pero saludos para alguien que usted quiera darle un cariñito en esta mañana. ¿A quién?
1: Pues a mi esposa.
0: ¡Ay, Jesús! Ándale a la esposa hermosa. A ver, dele un besito, dele
1: ya
0: un besito.
1: 19 años de casados.
0: A ver, que se vea, que se escuche el beso.
1: ¡Ah!
0: ¡Ay, cálmese! ¡Es todo! Ahora sí lo escuchamos. ¡Dele con todo, vámonos!
1: Las casas de madera.
4: Thank you.

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4: Continuamos en esta mañana en la Estación de la Raza. ¿Cómo amanecimos? ¿Cómo se lo va? ¿Cómo se me lo está? Vámonos en Pídamela Cantando, que se las ponemos las rolas. Contesto. Buenos días. ¿Con quién tengo el gusto?
5: ¿Qué onda, amor Mendoza? Felicidades que regresaste, amigocha del alma. Te
4: amiga bella. Ay, mi amor Mendoza. Déjame te doy aplausos, mi amor Mendoza. Gracias, bella, por tanto cariño.
5: Esas dos semanas fueron como si hubieran sido 2 años que no estabas en la radiofusora.
4: Ay, qué bueno me doy a desear, ¿verdad? A la otra.
5: Ya ves.
4: No, pues es que bueno, ya estoy.
5: Esa alegría faltaba ahí.
4: ¿Verdad? Y no, ahí, por cómo estaba, todo estaba muy apagado. Sea, ¿qué pasó? A ver, sí, ¿cómo sentías la radio, mi amor, sin mí? A ver, ¿cómo?
5: No, pues es que lo dicen las mañanas para que te despierten pues con una sonrisa ahí. ¿Verdad? En la radio, pues nomás oíamos pura música.
4: Y ya.
5: Pues nos vamos a echar para todos los de Guerrero y para los que trabajan en Fidelos y los radioescuchas.
4: Gracias, hermosa. Claro que sí. Mi amor Mendoza en esta mañana lista para interpretar una buena rola, como siempre. Animándonos también tú, mi vida hermosa. A ver, ¿qué canción te voy buscando? Sí.
5: La de la gran señora, te dije.
4: Híjole, la gran.
5: Tenemos que hablar de mujer a mujer. Tenemos que dejar unas cosas bien claras. Que si no te gusta, te puedes ir. ¡Y arriba, Guerrero!

0: En esta mañana continuamos en Pídamelas, cantando, que se las pongo, las rolas se las pongo. El teléfono de cabina es el 210-470-5720. Vamos a ver quién más se anima a cantar en esta mañana. Buenos días, ¿con quién tengo el gusto?
1: Buenos días, Piri, con Luigi.
0: ¿Cómo está, don Luigi?
1: Muy bien, bienvenida de nuevo.
0: Gracias, gracias, muy amable. A ver,
1: ya
0: don Luigi,
1: falta.
0: ¿Cuál canción necesita usted interpretar hoy?
1: A ver si te la sabes, Pili. Ahí va.
0: ¿El nombre de la canción cuál es?
1: Contigo.

0: 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No hay nadie en la tierra que tenga esas piernas y esa piel. ¡Ay, nada más, Pili! ¡Saludos y bendiciones!
1: Muchas gracias, bendiciones, no hombre, qué bárbaro, bien nomás. ¡Qué cancionzota se aventó hoy en esta mañana! Dice, así, sí, primero Dios, con toda la raza que nos escucha.

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2: Hola, ¿qué tal? Los saludo con muchísimo gusto. Nos vamos inmediatamente a la información. La administración

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1: Muy buenos días, iniciamos tu programa Palenque Norteño. El teléfono, ya se lo sabe, raza, se lo recuerdo, es el 210-470-5720. En Palenque Norteño, en esta horita, vamos a tener boletos para los Tigres del Norte. Si tú quieres tener este par de boletos,

0: Vámonos a ver qué dice la raza. ¿Serán los cadetes de Linares o Ramón Ayala al 210-470-5720? Buenos días. ¿Por cuál gallo me anda apostando? Eso, de este lado su gallo.
1: Pili, muy buenos días, Pili. Me da mucho gusto el volver a oír otra vez. Nos vamos por los cadetes.
0: Eso, gracias, Lupita, Pili. Gracias. Buenos días. ¿Cuál es su gallo?
2: Los cadetes de Linares.
0: ¡Vámonos!
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0: en este momento tenemos boletos para los Tigres del Norte. Empieza a llamar ya para que puedas disfrutar de este conciertazo el 9 de octubre en The Boeing Center. Solamente llamando al 210-470-5720, tú puedes ser ganador de este par de boletos. Vamos a contestar la llamada número 7. Mucha suerte, raza. Buenos días, ¿con quién tengo el gusto?
1: Hola, hola, con Chantal.
0: ¡Ay, Chantal! ¡Felicidades, Chantal!
1: ¡Ay, muchísimas gracias, Pili!
0: Gracias por estar en sintonía. Y bueno, pues recordándote que tienes ya que

0: Aquí un par de boletos que te vas a gozar y disfrutar el 9 de octubre con los Tigres del Norte. ¿Con quién te vas a ir, amiga?
1: Pues me voy a llevar a una amiga que se llama Karina, que le encantan.
0: Ay, pues enhorabuena.
1: También a las dos nos gusta mucho.
0: Eso. ¿Y cuál es la estación que escuchas todas las mañanas?
1: 104.1 Norteño con Pili.
0: ¡Vámonos!
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0: Y continuamos en esta mañana en Palenque Norteño. Vamos a conocer a nuestros gallos. A continuación dice...
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0: Lucero.
4: Oh.

0: quién es?
1: Paquita, la del barrio.
0: El más perro y más canalla.
1: ¿Cuál es su gallineta?
0: He podido morder la mano que te...
1: ¿Será Lucero o Paquita, la del barrio? Contestando, buenos días, ¿cuál es su gallineta?
2: Paquita, la del barrio, que se parece a mi prima Ari.
1: Eso, buenos días, su gallineta.
3: Buenos días, Pili, Paquita, la del barrio, saludos para la U, Coahuila.
1: ¡Saludos! Buenos días, su gallineta es... ¿Cuál es su gallineta? Buenos días.
4: Lucero.
1: Eso, de este lado, su gallineta.
5: Paquita, buenos días.
1: Buenos días, vámonos.
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0: tal, mis amigos de la Estación de la Raza? En esta mañana les saluda su amiga Pili González. ¿Cómo amaneció? 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
0: 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Gracias, Aymiris.
1: Gracias, Pili.
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0: Fíjense que en esta mañana son ya las 9:22. 9:22. Agárrese porque sigo teniendo boletos para todos ustedes. Boletos para disfrutar nada más y nada menos a los Tigres del Norte. Más adelante, quédese conmigo muy atenta y muy atento porque puede ser el siguiente ganador aquí en la Estación de la Raza. A continuación vamos a disfrutar nuestros siguientes gallos. Dice... Bronco.
1: Estoy seguro que son mi amor.
0: Contra

0: Vámonos al 210-470-5720. ¿Será Bronco o Grupo Flash en esta mañana? Buenos días. ¿Cuál es su gallito?
1: Nos vamos por Flash. Gracias.
0: Eso, de este lado, ¿cuál es su gallo?
2: Buenos días, mi filillo, puro oro.
0: Eso.
2: Vamos con Bronquito.
0: ¡Ea! Buenos días, ¿cuál es su gallo?
3: Por supuesto que Flash, Pili. Saludos a Palau, Coahuila.
0: ¡Saludos a Palau! Vámonos de este lado. Buenos días. ¿Cuál es su gallito?
4: Buenos días, Bronco.
0: Eso, Bronco. De este lado, ¿cuál es su gallo?
5: Buenos días, Pili. ¿Cómo te extrañamos? Por Flash.
0: ¡Ay, Dios de mi vida! Vámonos al desempate.
5: Nos tenías muy abandonados.
0: Ah, ya estoy de regreso, oiga.
5: Ándale, gracias, buen día.
0: Ya contento y feliz. Buenos días, ¿cuál es su gallito ganador?
6: Por Flash, hermosura, bellísima Pilar.
0: ¡Ay! ¡Vámonos!

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5: Continuamos en esta mañana en Palenque Norteño, 9 de la mañana con 33 minutos. Vamos a ver cuánto tenemos en actualmente con la temperatura del día de hoy. Estamos a 81 grados Fahrenheit en San Antonio, Texas. 81 grados Fahrenheit. La raza de Austin está disfrutando 85 grados Fahrenheit. Y bueno, los de Kerrville, 76 grados Fahrenheit en esta mañana. Vamos a continuar con más en Palenque Norteño. ¿Les parece? Dice...
6: Yo creí que eras buena.
5: Hoy no más.
6: Yo creí que eras sincera.
5: Juan Gabriel.
6: No te di mi cariño. Resultaste traicionera.
5: Contra.
7: Haz que suene la lira, mi hermano. Haz que lloren las
5: puertas. Gerardo Reyes.
7: Acompaña mi llanto, país.
5: Vámonos al 210-470-5720 en esta mañana. Será Juan Gabriel o Gerardo Reyes. Buenos días. ¿Cuál es su gallito?
8: Buenos días, Juanga.
5: Juanga, gracias, hermosa. Buenos días. En esta mañana, ¿cuál es su gallito?
9: Buenos días, mi Pili de Oro. Bienvenida.
5: Gracias. Arre.
9: El vivo de Juárez.
5: Ya van dos para Juan, que piloto en cabina también nos menciona. ¿Cuál es tu
10: arriba
5: gallo?
10: ¡Arriba Juárez!
11: Llegó Pili González.
5: Ya van tres.
11: Está Pili González de regreso.
5: ¡Vámonos de una vez, piloto!

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0: Ahí vamos.
1: ¿Cómo?
0: Cogiendo.
1: Ah. Sí, es que hay que correr, hay que saltar y todo a su tiempo.
0: Sí,
1: y qué bueno que ya estás mejor.
0: Cojeando, sí. No, no pienses mal, mira la cara. No se la ve, pero mira. Mira,
1: la gente sabe que yo soy persona seria. Escucha esta voz.
0: Y la risa que trae, no se la ve,
1: pero pan de Dios tiene risa seria. Entonces yo escucho bien, yo escucho sí. Como es. Sí. Ah. Palenque Norteño, sí, en esta mañana.
0: Con.
1: Pero, bueno, bienvenida Pilar González.
2: Vámonos. Vives. Eso me causa gran tristeza.
0: Tenemos a los invasores de Nuevo León.
1: Esas son rolas que no pasarán de moda, Pilar. No.

0: Invasores.
1: Yo también. Yo también le voy a los Invasores.
0: Ese es mi gallo, Invasores.
1: Nuestro gallo. Vamos a ver qué dice la raza. Buenos días, ¿cuál es su gallito?
2: ¡Cosita!
0: ¡Ay!
2: Invasores.
1: Eso, de este lado su gallo.
0: El mudo.
1: Sí, ¿cuál es su gallito?
3: No, perdón, la segunda.
1: Ándele, ándele, los rieleros. Eso, de este lado su gallo.
3: La segunda.
0: ¿Invasores o rieleros?
4: Bueno, pues ya saben, Invasores. Ándele, mi piloto, mi pilidioro.
1: ¡Eso! Buenos días, ¿cuál es su gallito?
5: Invasores.
1: ¡Ay, no, vámonos!
0: ¡Hombre, mi corazón, magomilla!
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0: Oigan, Raza, ¿quién quiere ir a disfrutar a los Tigres del Norte? En este momento, la Estación de la Raza tiene par de boletos. Lo único que tienes que hacer es comunicarte al 214-70-5720 de ya. In this moment. Now. Ah, la otra. Así es. Al 214-70-5720, los Tigres del Norte. ¿Quieres ir? Bueno, voy a contestar la llamada número 7. A ver quién es el ganador o, ganadora. Buenos días. ¿Con quién tengo el gusto?
1: Hola, Billy, soy José Estrella.
0: No te creo, señor Estrella, felicidades. Tenía que brillar, tenía que brillar como una estrella el día de hoy. ¿Verdad? Ya, qué emoción, ya lo sé. ¿Con quién vas a ir? A ver, a disfrutar del concierto.
1: Pues voy a llevar a mi tóxica, pero si sale algo más, pues ¿por qué no, verdad?
0: Ay, qué bonito se dice, fíjese qué enamorado está con su tóxica. ¡Ay! ¡Qué bárbaro! Me da tanto gusto. ¿Cuál es la estación que escuchas todas las mañanas?
1: Norteño 104.1 con Pili González.
0: ¡Eso, vámonos!

0: Juan Valentín. Vámonos con todo, vámonos con todo. 210-470-5720, ¿será Antonio Aguilar o Juan Valentín? Buenos días, ¿cuál es su gallo?
1: Buenos días, por favor, Antonio Aguilar.
0: Eso, de este lado su gallo.
2: Ya sé que no vemos boletos.
0: Ya, hermosa, vienen más después. Tu ánimo, ¿cuál es tu gallo? Ah, bueno, bueno, hay otra llamada. Buenos días, ¿cuál es su gallo?
2: Por Antonio Aguilar, Pili.
0: Ya van dos. Buenos días, su gallito.
1: Antonio.
0: ¡Vámonos!
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1: Hola, ¿qué tal? Los saludo con muchísimo gusto. Nos vamos inmediatamente a la información. Polo, el huracán categoría 5, permanece estacionado.

0: categoría 5 permanece estacionado a 345 kilómetros al sur de Zihuatanejo, Guerrero, y a 570 al sureste de Manzanillo, Colima. Sigue siendo una amenaza. Acapulco resiente el oleaje y el viento del huracán Polo, mientras que las autoridades ordenan a los turistas retirar sus embarcaciones. En México, la Cámara de Diputados aprobó la reforma que prohíbe que aspirantes a los ejecutivos estatal y federal tengan doble nacionalidad. El presidente Donald Trump, durante su presentación en la ONU, afirmó que México es el epicentro de la violencia y de los cárteles y que el gobierno debe retomar el territorio salvándolo de narcotráfico. La declaración dura, precisa y directa. Le saluda Alberto Llanas Martínez en Norteño 104.1 y 720 AM, la estación de la raza.
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Hola San Antonio, muy buenos días. Soy Ever Forever Whatever y aquí estamos en esta mañana de ombligo de semana, miércoles. Qué manera de, pues de que, de decirle a ustedes bienvenidos si nos acaban de sintonizar con estas rolas como esta de Ángeles Azules aquí en la estación de la raza.

0: aquí somos, aquí estamos y así nos saludamos.
1: Quiero mandar un saludo para toda la gente del municipio de Nieves, Zacatecas, especialmente para la gente de Melilla, del Tánger, Tatotonilco, el Tulillo, el Vergel, San Gil, el Sau, San Lucas, Norias, San Pancho y Mesillas, y los que se me olvidan, pues ni modo, pero a todo el municipio de Nieves, Zacatecas, gente muy bonita, trabajadora, es parte de un zacatecano.
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1: Hola, saludándolos con muchísimo gusto y nos vamos inmediatamente a la información ante el fortalecimiento del huracán Polo, categoría.

días, soy Ever Forever Whatever. Oiga, aquí poquito afónico, a pesar del calor. ¿Saben qué hice? Yo sé que me lo voy a criticar yo solo. Oiga, sude y sude, y luego nos echamos un vasito de agua helada. No precisamente traigo flu, pero sí ando poquito afónico, así que de repente se me quebra la voz. Ustedes han de disculpar. ¡Vámonos! Prometí olvidarte, Pepe Aguilar. La escuchamos en la estación de la raza.

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es Día Internacional de la Trata de Personas. Así está, mucho cuidado, por favor. Esta es la estación de la raza. Ya es

Temperatura en este momento 87 grados. Hoy tendremos una máxima de 93, mínima de 77 ya entrada noche madrugada. Así que parece que ya no está dando chance el clima. Ahí va poquito menos. 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

0: justificado en este país y la segunda, el permiso de trabajo para estar en los Estados Unidos. El presidente Donald Trump, en su discurso en las Naciones Unidas, sorprendió cuando dijo que México es el epicentro de las drogas y que es inaceptable para los Estados Unidos tener una frontera con el país. William Rafael Garcés, el venezolano herido por un agente de ICE durante una detención en Austin, Texas, no traía su cámara puesta, siendo un requisito obligatorio de traerla, un requisito de ley. Pero los agentes de ICE, como quienes los apoyan, prácticamente eso les vale. Les saluda Alberto Llanos Martínez en Norteño 104.1 y 720 AM, la estación de la raza.
1: Son las 12.

Fíjense cómo hacemos el clinch de estas canciones. Primero ya me voy para siempre. Y ya cuando nos fuimos decimos lejos de mi tierra. Añoranza de nuestra tierra querida. 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
1: Hola, ¿qué tal? Os saludo con muchísimo gusto. Nos vamos inmediatamente a la información. Luego de que el presidente Donald Trump llamara

tardes. Soy Ever Forever Whatever. A pesar que andamos afónicos, como quiera le gritamos. Les no traemos molestia, nomás un poquito afónicos, pero no importa, aquí le ponemos ganas al micrófono. A darle con todo. Hoy nomás recordamos algo de Briseida. Cuando abras los ojos. Esta es la estación de la raza.

Esta la compone Joan Sebastián, El Amor Limonero, y también Los Humildes le hicieron versión, que por cierto también aquí la tocamos. Exactamente. Oye, ¿que me perdonas? ¿Que te perdone? Pues ya, ¿para qué? Dice don Juan Gabriel, este sí es sentimiento, hoy no más. Esta es la estación de la raza.

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1: Quería mandar un saludo para el señor P, al señor Misil y para el Larón, los tierreros, traveros y formeros, del señor Eulogio, de parte de Mary Jane.
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San Antonio, ya sabe que con nosotros, pues no para la música. Ahorita más adelante, llega más y más y música de la buena. En este miércoles, la racita que anda chambeándole, que anda correteando la chuletita, pues vamos a darle, ¿no? Exactamente. Esta es la estación de la raza.

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1: Hola, ¿qué tal? Los saludo con muchísimo gusto. Nos vamos inmediatamente a la información. El huracán Paul, categoría 4, provocó lluvia.

0: Lluvias intensas en los estados de Michoacán, Jalisco y Guerrero. Se mantiene frente a los litorales mexicanos. No se espera que toque tierra. La reunión del presidente Donald Trump con la presidenta interina de Venezuela, Delcy Rodríguez, enardeció a los venezolanos radicados en los Estados Unidos que manifestaron su enojo frente al edificio de las Naciones Unidas. La reunión del presidente de los Estados Unidos y Delcy Rodríguez se celebró a puerta cerrada y ante la ausencia de la prensa, lo que dejó una interrogante del tamaño del mundo de cuál fue el trato y qué se habló sobre el petróleo venezolano. El presidente Donald Trump aprovechó el discurso en las Naciones Unidas para amenazar con borrar del mapa a los líderes de Irán y terminar con la economía de ese país. Y de paso mencionó a México como el epicentro de las drogas y a Cuba como un estado fallido. No, disparó en todas ocasiones. Vamos a ver respuestas. Le saluda Alberto Llanes Martínez en Norteño 104.1 y 720 AM, la estación de la raza.
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San Antonio, muy buenas tardes. Soy Ever Forever Whatever. Aquí le acompaño otra hora más. ¡Wow! ¡Qué manera! Puro ritmo, mira, fíjate, chécale este pasito. Chécale. Voy a hacer un Facebook Live ahorita. ¿Eh? Con una cumbia. Esta es la estación de la raza.

Fechas importantes a recordar. Fíjese que hoy 23 de septiembre es Día Internacional de la Trata de Personas y también Día Internacional de las Lenguas y Señas. Las dos cosas que pues hoy se recuerdan o se conmemoran, muy importantes. La estación de la raza.

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1: 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Gracias.
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digo, no puedo gritar ahorita, pero ya grité, digo. Oiga, la temperatura en este momento está haciendo más buena ondita con nosotros ya. La temperatura 93 grados, hemos llegado a la máxima. Con el solecito se siente un poquito más, pero no lo siento. Ahí estamos con la temperatura de la ciudad del Álamo, la estación de la raza.

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1: Hola, ¿qué tal? Los saludo con muchísimo gusto. Nos vamos inmediatamente a la información. El IRS prepara

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solo allá en las costas de México. Muy peligroso, como siempre, todo huracán genera mucho miedo. Ojalá que nuestra gente se encuentre bien y que así siga. 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

0: Estación de la Raza, se escucha la música más bonita todo el día. No se lo prometemos, se lo garantizamos. Y ahora, tiempo de ganadores. Tengo un certificado con valor de $50, cortesía de las tres direcciones del Chaparral Mexican Restaurant. Hola, buenas tardes, ¿quién habla?
1: Evangelina Ávila.
0: Evangelina Ávila, tiene bonito nombre. Oiga, Evangelina, ya se ganó usted un certificado con valor de $50, cortesía del Chaparral Mexican Restaurant. Tienen tres direcciones, usted elige cuál prefiere, en Burney, en Redland y 1604, o acá en Gelotes. ¿Usted de qué parte de San Antonio nos llama?
1: El Southside.
0: En el Southside. Muy bien, por favor, no cuelgue para tomar su dato, ya vengo con toda la información, y ustedes, amigos que nos sintonizan, les recuerdo, ahí viene otro ganador muy pronto, nomás por escuchar la Estación de la Raza.

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Carita de Ángel, la cantaba Rigo Tobar. De esta manera estamos iniciando una hora con la música más bonita a través de Norteño 104.1 y 720 AM.

0: Estás escuchando la estación de La Raza. Les saluda con mucho gusto Alfonso Flores. A esta hora voy al teléfono. Hola, hola. ¿A quién me gustaría saludar?
1: Saludos para Vicky de parte de Chencho y para toda la raza de Zacatecas. Y saludos especiales para los locutores de la estación número 1, Norteño. Gracias, saludos.
0: Gracias, Chencho. Para ti y para toda la gente de Zacatecas, un saludo. Qué bueno que se reportan. Área 210-654-5173. El teléfono de los saludos de la raza.

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dulce, fina. Fito Olivares y la pura sabrosura. Para saludar con mucho gusto a toda la raza tamaulipeca en San Antonio. Familia Mendiola en el West Side, allá por la Commerce. También para todos los carpinteros, los pintores, la gente de Celaya, Guanajuato. Allá por Culebra, se escucha re bonita. La música más bonita, claro, la música mexicana. Esa que suena todo el día a través del norteño. La estación de la

Aida Cuevas a cantarnos con sentimiento ranchero, la inspiración de Juan Gabriel, te vas a quedar con las ganas. Le saluda con mucho gusto Alfonso Flores, acompañándole de 3 a 7 en la estación.

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hermosa, preciosa, o voy por ti. Cantaba Gerardo Ortiz. Ahora Los Temerarios, de sus primeras grabaciones a ritmo de cumbia, se llama Una Miradita. Saludos con mucho gusto para todo el personal del HB allá por Nogalitos, para Eddie, para Elizabeth, para Refugio y para Virginia, de parte de Isidro, trabajando y escuchando Norteño, la estación

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1: Hola, ¿qué tal? Los saludo con muchísimo gusto. Nos vamos inmediatamente a la información. El huracán Paul, categoría 4, provocó lluvias intensas en los estados de Michoacán, Jalisco y Guerrero. Se mantiene frente a los litorales mexicanos. No se espera que toque tierra. La reunión del presidente Donald Trump con la presidenta interina de Venezuela, Delcy Rodríguez, enardeció a los venezolanos radicados en los Estados Unidos que manifestaron su enojo frente al edificio de las Naciones Unidas. La reunión del presidente de los Estados Unidos, Delcy Rodríguez, se celebró a puerta cerrada y ante la ausencia de la prensa, lo que dejó una interrogante del tamaño del mundo de cuál fue el trato y qué se habló sobre el petróleo venezolano. El presidente Donald Trump aprovechó el discurso en las Naciones Unidas para amenazar con borrar del mapa a los líderes de Irán y terminar con la economía de ese país. Y de paso mencionó a México como el epicentro de las drogas y a Cuba como un estado fallido. No, disparó en todas ocasiones. Vamos a ver respuestas. Le saluda Alberto Llanes Martínez en Norteño 104.1 y 720 AM, la estación de la raza.
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la hora de los corridos. Buenas tardes, es miércoles, ya 23 de septiembre. Temperatura 92 grados, hace calor. Para los que ya se están echando una chela bien fría, pues ya iniciamos la hora de los corridos de la estación.

0: Estás escuchando la estación de La Raza. Buenas tardes. Les saluda con mucho gusto Alfonso Flores. Voy al teléfono área 210-654, área 210-654-5173 para que grabe sus saludos. Hola, hola, ¿quién saludamos?
1: Quiero enviar un saludo para toda la raza de Zacatecas que escucha Norteño 720 y 104.1, la mejor de San Antonio y sus alrededores. Y arriba toda la raza de Zacatecas, Centro y Sudamérica. Gracias.
0: Muchas gracias. Qué bueno que nos sintoniza la gente de Zacatecas, los de Centroamérica, de Sudamérica, la gente de todas partes que cuando vienen a San Antonio escuchan Norteño 104.

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Se escucha la música más bonita. Buenas tardes, mi nombre es Alfonso Flores. Yo le acompaño de 3 a 7.

0: En la estación de la raza les saluda Alfonso Flores. 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

cantaba Capaz de la Sierra, canción de Diego Verdaguer, muy bonita por cierto. Y ahora el divo de México, Juan Gabriel, su éxito, Tengo que Olvidar. 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

0: Red Norteño en San Antonio, la estación de la raza. 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